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2: Hola, gracias por acompañarnos el día de hoy. Mi nombre es Claudia Murphy y estás escuchando BBC Mundo. Vamos a comenzar. ¿Qué se sabe del corredor Andes Atlántico? El ambicioso proyecto con el que Estados Unidos busca acceder a recursos estratégicos de Argentina. En medio del ajetreo de la Asamblea General de Naciones Unidas, la semana pasada ocurrió un anuncio que pudo pasar inadvertido para algunos países, pero no para los dos involucrados, Argentina y Estados Unidos, la firma de un acuerdo de inversión cercano a los $7,000 millones. El convenio llamado Corredor Andes Atlántico fue presentado por el canciller argentino Pablo Kirchner y el subsecretario de Estado de Estados Unidos Christopher Landau en Washington, y servirá principalmente para mejorar la infraestructura vial, marítima y ferroviaria con el fin de optimizar la exportación de minerales, petróleo y gas del país sudamericano, según los detalles que otorgaron tanto Washington como los voceros del gobierno de Javier Milei. Así, el ambicioso corredor buscará facilitar la inversión pública y privada en transporte, energía e infraestructura digital para consolidar a Estados Unidos como un socio fundamental en infraestructura e inversión para Argentina, tal como señala el comunicado conjunto que siguió la firma del acuerdo. El anuncio, según analistas y expertos, no solo es un apoyo al presidente Javier Milei en plan año electoral, sino también una forma de pelear por espacios productivos con China. El comunicado añade, las exportaciones de minerales, petróleo y gas aumentarán a través de inversiones estadounidenses e inversiones respaldadas por los Estados Unidos en ferrocarriles, vías navegables, puertos, oleoductos e infraestructura de generación y transmisión de energía construidas sobre una base de tecnología confiable que busca garantizar una eficiencia óptima y máxima ciberseguridad. De acuerdo con distintos medios locales, la financiación estará a cargo del Banco de Importaciones y Exportaciones de Estados Unidos, EXIM, lo que significa que los fondos se destinarán especialmente a la compra de bienes y servicios estadounidenses comenzando en 2027 y serán invertidos en un principio en mejorar la infraestructura terrestre que conecte a los yacimientos petroleros de Vaca Muerta en el oeste del país con los puertos comerciales argentinos. Es claro que, ante la inestabilidad que vemos en muchas zonas del mundo, Estados Unidos está buscando una ruta segura para garantizar la oferta de este tipo de recursos naturales, le explica BBC Mundo Esteban Actis, investigador económico de la Universidad Nacional de Rosario. Por otro lado, los analistas consideran que el acuerdo es un resguardo de cara a potenciales inversionistas interesados en el país del sur. Debido a los problemas de pago de Argentina en el pasado, lo que también se busca con este acuerdo es que más allá de la inversión de dinero hay una garantía de que el gobierno de Estados Unidos respalda lo que pasa en Argentina en temas de energías y minerales, añade Aftis. Pero tal vez el punto más llamativo de todo el acuerdo sea la mención a los yacimientos de litio y cobre en el norte del país, especialmente en la provincia de Jujuy. Es evidente que esta inversión tiene que ver con la idea de ir desplazando las inversiones chinas que ya están establecidas en el país respecto al litio y otros minerales, señaló Actis. Gas y petróleo, el primer objetivo. Durante la presentación del acuerdo Andes Atlántico, tanto Kirchner como Landau señalaron los principales puntos que entrarían en vigor en 2027. El primero quedó claro, conectar el yacimiento de Vaca Muerta, ubicado en la región occidental de Mendoza y Neuquén, y propiedad de la petrolera estatal, YPF, con una salida al mundo y los mercados internacionales. Actualmente hay un proyecto conocido como Argentina LNG que pretende apoyar la extracción de cerca de 12 millones de toneladas de gas licuado cada año. A este proyecto se habían unido inversiones italianas y de Emiratos Árabes Unidos, cercanos a los $21,000 millones que se habían orientado a la construcción de infraestructura de extracción y unidades de licuefacción del gas. Con el apoyo de Estados Unidos, lo que se busca, de acuerdo a lo señalado, no solo por ambos gobiernos, sino por medios argentinos como La Nación y Clarín, es acceder a suministros estadounidenses para mejorar la salida del producto a los mercados globales. Citando al presidente de YPF, Horacio Marín, Kirchner dijo, que este proyecto podría generar hasta de 200,000 millones de dólares en exportaciones en los próximos 20 años, con un potencial de inversión de hasta 100,000 millones de dólares. La idea principal es lograr de que todo el potencial que tiene Vaca Muerta puede ser aprovechado, pero sobre todo sin problemas de inversión o de financiamientos largos que pueden siempre detener este tipo de proyectos, señala Actis. Esto va en sintonía con varios informes que señalan que, de no existir una inversión adecuada en la infraestructura, se podría producir una situación catalogada como un de cuello de botella, mucha producción sin los canales adecuados para alcanzar los mercados internacionales. De acuerdo con un estudio de BBVA Research de agosto de este año, se necesitan unos 20,000 millones de dólares para poner a punto la infraestructura necesaria para la salida de hidrocarburos de esta zona del país. Esto incluye la construcción de gasoductos, centros de procesamiento y los puntos que fueron señalados en el acuerdo de corredor Andes Atlántico entre Estados Unidos y Argentina. Minerales críticos. El comunicado señala también que una parte de las inversiones están dirigidas hacia un sector específico, los minerales críticos, especialmente el litio y el cobre. Se intentará buscar oportunidades en el marco del acuerdo marco de minerales críticos Estados Unidos-Argentina para respaldar la minería y el procesamiento de minerales críticos, avanzando los compromisos para asegurar las cadenas de suministro y promover la diversificación de las cadenas de suministro globales, señala el comunicado conjunto. Argentina es el tercer país con mayores reservas de litio en el mundo, materia prima de las baterías para la industria automovilística de carros eléctricos, entre otros usos. Actualmente, el país tiene varios contratos con empresas chinas para la explotación de este mineral. De hecho, al canciller Kirchner le preguntaron sobre el tema, especialmente si había alguna cláusula al respecto con los inversionistas chinos. No, no hay ninguna condicionalidad. La alianza estratégica con Washington no va en detrimento de la relación comercial de Argentina con China, señaló Kirchner ante la pregunta del canal de noticias TN. Sin embargo, para los analistas es imposible esconder las intenciones de Estados Unidos en la región. Desde hace meses se escucha la respuesta que hacen muchos socios de Estados Unidos cuando este les reclama que dejen de recibir financiamiento e inversiones de China. Ok, ¿y qué ofrece Washington? Bueno, estos programas y estos corredores vienen a intentar cubrir ese vacío y que Estados Unidos comience a disputar con China en el mismo terreno. Mejoramiento digital. Otro punto que llama la atención en el documento firmado en Nueva York es el de las aduanas digitales. Según establece, se apoyará el uso de tecnología confiable y colaborar en la seguridad de plataformas y equipos de inspección aduanera. También explica que aunque la intención es poder ampliar la infraestructura y los proyectos de explotación minera de acuerdo a los estándares que se requieren, también es necesario aumentar las redes de asistencia eléctrica y tecnológica. En este campo, el analista Enrique Carrier, experto en temas de tecnología y telecomunicaciones, señala que la intención es mejorar la red de fibra óptica que actualmente existe en Argentina. Aunque es claro el beneficio que esta iniciativa tiene para Estados Unidos, tanto en materia de acceso a recursos energéticos como mineros, Argentina también se beneficia, porque le permite abordar, aunque sea parcialmente, su déficit crónico de infraestructura en este tema, explica Carrier en su newsletter de esta semana. Es una win-win situation que se da en un marco de las relaciones carnales 2.0 y que conviene capitalizar mientras duren los tiempos políticos favorables, añade el experto en tecnología en relación con los vínculos de su país con Estados Unidos. Continuamos con algo de China. El profesor que causa furor entre los adolescentes chinos y la razón de su éxito. Los jóvenes chinos tienen un nuevo ídolo. Pero no se trata de un cantante de pop ni de una estrella de cine. Es el profesor Biao Xiang, un antropólogo de 54 años. Se ha convertido en una guía inesperada para una generación cada vez más desilusionada gracias a los temas que trata, la ansiedad y cómo afrontarlo. Una estrella enviada del cielo, así describe Xiang Han, el hombre del que se ha convertido en una gran admiradora recientemente. La economía y la tecnología de China han crecido a un ritmo vertiginoso, pero hay muchas cosas que preocupan a la generación Z, desde el empleo hasta las perspectivas de una relación de pareja, pasando por la enorme presión por mantenerse al día. La transición de la escuela al mundo real genera mucha incertidumbre y la gente suele sentirse ansiosa porque no sabe cómo afrontarla, afirma una joven china de 23 años, recién graduada, que prefirió no revelar su nombre por temor a que hablar con medios extranjeros pudiera afectar sus posibilidades de encontrar trabajo en su país. Ante la duda, pregúntale a Xiang. La gente necesita un punto de apoyo en su vida y sus palabras nos hacen sentir que hay alguien que nos entiende. Ella y Xiang se encontraban entre las cerca de 500 personas, en su mayoría miembros de la diáspora china, que se congregaron recientemente en un auditorio de Singapur. Xiang habló durante más de una hora antes de responder preguntas. Al finalizar, decenas de personas hicieron fila para conocerlo y tomarse fotos con él, que describió el evento como un encuentro académico con fans. El académico ha sido entrevistado por importantes medios de comunicación chinos. Ha viajado a prestigiosas universidades del país asiático para dar charlas, incluyendo su alma mater, la prestigiosa Universidad de Pekín. Una de sus charlas, a principios de este año, se transmitió en directo debido a que el auditorio estaba lleno. Según los medios chinos, la expresión "ante la duda, pregúntale a Dao Xiang" se ha convertido en un dicho popular. En Singapur, Xiang, del reconocimiento que buscan los jóvenes en la China actual, donde a menudo recurren a sistemas de aprobación, desde exámenes competitivos hasta empleos seguros, y de cómo esa aprobación se convierte en una medida de autoestima, lo cual puede ser agotador y perjudicial. Según sugirió, es más saludable buscar significado y comprensión en los demás y utilizar eso para comprendernos mejor nosotros mismos. Estas soluciones no son precisamente rápidas, pero en un país donde el descontento puede ser políticamente delicado y estar fuertemente censurado, él es una figura pública excepcional que aborda lo que denomina el punto crítico de una época. Todos saben dónde está el problema, pero se resisten a afrontarlos. A veces es demasiado doloroso mirarlo o no tienen cómo hacerlo, le comenta la BBC mientras toma el té en Singapur. Pero como académico, no es aterrador si puedes describirlo, así como se analiza y se gestiona. Una juventud insegura en un país poderoso. Actualmente reside en Alemania, donde dirige el Instituto Max Planck de Antropología Social y estudia los cambios sociales en China y otras partes de Asia. Xiang cree que la sociedad china se encuentra en un punto de inflexión en el que la gente busca sentido a la vida mientras intenta comprender los rápidos cambios sociales y económicos. Observa contradicciones, una juventud insegura en un país poderoso y decidido, desilusión a pesar de los enormes avances. Su trabajo, según él, consiste en desentrañar las causas de esta situación. El líder chino Xi Jinping, también lo ha reconocido, afirmó que la principal contradicción reside entre las crecientes necesidades del pueblo de una vida mejor y un desarrollo desequilibrado e insuficiente. Xiao tiene nombres ingeniosos para describir lo que está causando esto, flotando. Es como describe a las personas que trabajan sin descanso solo para sobrevivir, como un colibrí que sigue batiendo sus alas para mantenerse en el aire. Lo cercano se refiere a lo que nos rodea inmediatamente. Xiao argumenta que las personas se preocupan por lo muy cercano, ellos mismos, y lo muy lejano, el mundo, mientras que descuidan al espacio intermedio, lo cercano. Esto, según él, les genera una sensación de desconexión. Esto parece estar calando hondo entre los jóvenes en busca de respuestas. Un usuario de RedNote escribe, él siempre analiza los problemas desde la perspectiva de los vulnerables, atribuye el estrés personal a causas macro y anima a la gente a participar activamente en la vida. Es realmente maravilloso. Otro comenta, nunca sueltas frases vacías y superficiales, en cambio, afronta los dilemas de la vida real junto a nosotros. Xian afirma que todo se reduce a la disposición de Xian a hablar abiertamente sobre estos temas. Quienes han dicho cosas similares no son tan geniales como el profesor Xian, pero personas tan geniales como él no han dicho tales cosas. Nacido en 1972, Xiang alcanzó la mayoría de edad durante otro momento crucial, cuando China emergía del brutal caos del régimen de Mao Zedong para comerciar con el mundo. El país se urbanizó, los ciudadanos comunes se convirtieron en emprendedores y por primera vez en la nación comunista los negocios despegaron. Xiang creció en Wenzhou, ciudad que se transformó en un puerto industrial y fue testigo directo de ello. Era un vasto paisaje de pequeños empresarios, recuerdo. A la mayoría de la gente no le importaba demasiado la educación, se centraban en asuntos prácticos, concretamente en cómo ganar dinero. Y muchos crecieron. Sus hijos crecieron en una época dorada de crecimiento económico de los dos dígitos, pero la economía se ralentizó durante la pandemia y no se ha recuperado. La vieja fórmula de trabajo duro y empleo seguro ya no funciona. Y buscan un nuevo panorama, afirma Xiang. La maldición de los 35. El desempleo juvenil alcanzó el 21.3% antes de que el gobierno dejara de publicar los datos a mediados de 2023. Quienes tienen buenos empleos, funcionarios públicos, empleados de empresas e ingenieros, están preocupados por perderlos. Constantemente se quejan en Internet de las largas y agotadoras jornadas laborales, del ambiente tóxico en la oficina y de su miedo a la maldición de los 35, de edad límite de muchos anuncios de empleo, después de la cual resulta más difícil encontrar nuevo trabajo. Debido a la censura, es difícil conocer el verdadero alcance de este sentimiento, pero esa sensación de presión se filtra en un discurso público de otras maneras. Esa ansiedad se transforma rápidamente en ira en los debates en línea, ya sea sobre exámenes de ingreso a la universidad, dote matrimonial o escándalos de seguridad alimentaria. Los términos asociados con este estado de ánimo han sido tendencia durante años. Los más famosos son desconectarse, cuando las personas optan por abandonar por completo la carrera de ratas e involución, un término algo torpe que ahora se usa comúnmente para describir una competencia intensa que genera poca recompensa. Xiang cree que dos factores han exacerbado esta ansiedad, el mercado inmobiliario y el sistema de educación superior. El auge inmobiliario, impulsado por la dependencia de los gobiernos locales de la venta de terrenos, vinculó la sensación de seguridad y éxito de las familias al valor de sus viviendas. Además, el rápido aumento de la matrícula universitaria elevó el nivel de exigencia académica, intensificando la competencia. El resultado, según él, es una fórmula universal: obtener un buen título universitario, encontrar un trabajo estable, casarse y comprar una casa. Involucionar. Cuando 1.400 millones de personas compiten en la misma carrera, eso es involución. Hace unos 3 años, cuando se enteró de que un campamento para nómadas digitales donde había dado una charla había subido los precios tras su visita, se dio cuenta de que ya no era conocido solo en los círculos académicos. Según comentó, muchos de sus colegas priorizan la publicación de investigaciones y se muestran bastante indiferentes ante sus métodos. Algunos le advirtieron sobre la importancia de cuidar la reputación, pero Xiang se siente alentado por su popularidad. Si alguien me llama influencer, me lo tomo como cumplido, porque la verdadera influencia que puedo tener es la de hacer que la gente piense por sí misma. Algo de salud. ¿Por qué tener poca grasa corporal es perjudicial? La grasa ha sido en cierta medida demonizada durante años. La cultura de las dietas nos dice que debemos quemarla. Algunas empresas de alimentación nos venden productos bajos en grasa y los foros de levantamiento de pesas comparten consejos sobre cómo reducir al mínimo posible el porcentaje de grasa corporal. Basta con pasar unos instantes navegando por las redes sociales para encontrar consejos sobre cómo conseguir un cuerpo marcado. Este tipo de físico fibroso se caracteriza por unos músculos extremadamente definidos. Este año, los expertos están preocupados por el seguimiento de la tendencia de estar extremadamente delgado, impulsada en algunos casos por la popularidad de los medicamentos para perder peso. Sin embargo, aunque un exceso de grasa plantea problemas para la salud y puede provocar obesidad, tener muy poca tampoco es bueno para nosotros. Según me han explicado numerosos expertos, el objetivo de eliminar la grasa de nuestro cuerpo puede resultar perjudicial tanto desde el punto de vista biológico como social. Tenemos que querer a nuestra grasa, me dice Liv Oral, endocrinóloga y profesora de medicina de la Universidad de Michigan. Desempeña una función biológica muy importante. Entonces, ¿cuánta grasa necesitamos realmente? ¿Y por qué tener muy poca grasa corporal es perjudicial para nosotros? ¿Por qué es importante la grasa corporal? A grandes rasgos, existen dos tipos diferentes de grasa, la grasa alimentaria y la grasa corporal. La grasa alimentaria es la que ingerimos a través de los alimentos, mientras que la grasa corporal es la forma que tiene la naturaleza de almacenar la energía que no necesitamos en ese momento. Cuando comemos, las grasas, los carbohidratos y las proteínas de los alimentos se descomponen en componentes más simples que nuestro organismo puede utilizar como fuentes de energía. Los carbohidratos se convierten en glucosa, las proteínas en aminoácidos y las grasas en ácidos grasos. Si de manera habitual ingerimos más calorías de las que gastamos, las células grasas, conocidas como adipocitos, almacenan ese exceso de nutrientes en forma de lípidos. Esto hace que las células grasas aumenten en tamaño. Sin embargo, hoy sabemos que la grasa corporal, lejos de ser un simple depósito pasivo, es un órgano activo que interviene en la regulación de distintas funciones del organismo, como en el centro. Como el cuento de Ricitos de Oro y los tres osos, la clave está en encontrar el punto justo. Tanto el exceso como la falta de grasa corporal pueden ser perjudiciales para la salud. Podemos pensar en la grasa corporal como una especie de almacén especializado que acumula nutrientes cuando hay abundancia de energía. Los libera únicamente cuando no son necesarios, explica Michael Reiden, profesor especializado en investigación clínica y experimental del tejido adiposo en el Instituto Karolinska de Suecia. Se trata de un sistema que ayudó a nuestros antepasados a sobrevivir durante periodos de escasez de alimentos. Otra función importante es la comunicación. Las células adiposas producen hormonas que indican al resto del cuerpo cuánta energía tenemos y qué grado de saciedad sentimos. La más estudiada de ellas es la leptina, explica Oral. La leptina le indica al cerebro que hay suficientes reservas de energía y entonces el cerebro puede casi relajarse, afirma, lo que permite al cuerpo centrarse en procesos biológicos importantes como la reproducción y la lucha contra las infecciones. Sin leptina, el cerebro empieza a preocuparse por la cantidad de energía disponible, lo que significa que las funciones esenciales dejan de ser prioritarias. La grasa corporal también es importante para mantener el calor. La grasa blanca almacena el exceso de energía, pero también actúa como capa aislante. Por su parte, la grasa parda y la beige contienen células especializadas que queman energía para producir calor. Esto ayuda al cuerpo a mantener su temperatura. ¿Qué ocurre cuando tenemos muy poca? Las consecuencias para la salud de tener demasiada grasa son bien conocidas. Entre ellas se incluyen un mayor riesgo de enfermedades cardiovasculares, diabetes tipo 2, cierto tipo de cáncer y osteoartritis. Sin embargo, tener muy poca tampoco es bueno. Cuando la grasa corporal desciende demasiado debido a una restricción calórica severa, puede tener efectos profundos en nuestra salud y fisiología, explica Jessica Maurer, investigadora de posgrado especializada en enfermedades metabólicas de la Universidad de Michigan. Tener muy poco tejido adiposo provoca alteraciones en el funcionamiento de los órganos y del organismo, afirma. Cuando el cuerpo tiene muy poca grasa, responde intentando ahorrar energía, lo que básicamente supone entrar en modo de inanición. Los sistemas comienzan a dejar de funcionar, incluida nuestra función inmunitaria. Al no quedarle reservas, el cuerpo empieza a descomponer la masa muscular. Los huesos dejan de formarse y repararse. Esto provoca fragilidad y un mayor riesgo de fracturas, afirma Freddy Carpe, catedrático de Medicina Metabólica de la Universidad de Oxford. No es una situación saludable, señala Carpe, sobre todo porque deja el cuerpo sin reservas para hacer frente a una infección grave u otra emergencia médica. Un nivel demasiado bajo de grasa corporal también puede afectar a nuestras hormonas y a nuestra salud reproductiva. En los hombres que se vuelven extremadamente delgados debido a su ingesta calórica crónicamente insuficiente, los niveles de testosterona pueden descender, al igual que los niveles de energía y el rendimiento físico. Algunas deportistas con poca grasa corporal experimentan menstruaciones irregulares o observan que estas desaparecen por completo. Varios estudios han revelado que tener un peso extra en la mediana edad y la vejez se asocia con mejores probabilidades de supervivencia ante una enfermedad grave. Por ejemplo, aunque las personas con obesidad tienen más probabilidades de padecer enfermedades cardiovasculares, son menos propensas a morir a causa de ellas que las personas más delgadas que también padecen esa afección, un fenómeno conocido como la paradoja de la obesidad. Según Oral, una reserva de grasa parece ayudar al cuerpo a soportar episodios cardíacos graves, accidentes cerebrovasculares y otras enfermedades agudas. En casos extremos, tener muy poca grasa puede acarrear graves consecuencias para la salud o resultar mortal. Por ejemplo, el trastorno de salud mental, conocido como anorexia nerviosa, puede provocar daños orgánicos a largo plazo o la muerte. ¿Cuánta grasa necesitamos? ¿Grasa corporal necesitamos realmente? Resulta sorprendentemente complicado medir por uno mismo cuánta grasa corporal se tiene, aunque hablaremos de ello más tarde. Además, no existe un porcentaje universal al que debamos aspirar. Las necesidades varían de una persona a otra. No obstante, como orientación general, los hombres adultos sanos suelen tener aproximadamente entre un 10 y un 20% de grasa corporal. En las mujeres adultas sanas, el porcentaje debe situarse entre 20 y 29%. Las personas con obesidad tienden a presentar porcentajes de grasa corporal superiores al 30%. En cuanto a cuál sería la cantidad óptima, es muy difícil establecer un intervalo exacto, afirma Raiden. Puede variar entre distintas personas, sexos y grupos étnicos. Entre los deportistas, la cantidad habitual de grasa corporal tiende a ser menor. En una de sus investigaciones, Tamara Hugh Butler, investigadora especializada en rendimiento deportivo en la Universidad Estatal Wayne en Detroit, y sus colaboradores realizaron escáneres a más de 700 deportistas utilizando un escáner DEXA. Este permite medir la composición corporal incluida la grasa interna. El porcentaje de grasa corporal más bajo que encontramos en un deportista fue del 10% en un hombre y de 16% en una mujer. Según explica Hugh Butler, algunos de los participantes se sorprendieron al conocer estos resultados, ya que los deportistas del estudio entrenaban con irregularidad. Creían que su porcentaje de grasa corporal era de tan solo 1 o 2%. ¿Cómo medir nuestra grasa? Hay varias formas de medir la cantidad de grasa corporal. Las evaluaciones más detalladas se obtienen mediante escáneres de DEXA de cuerpo completo que permiten diferenciar entre grasa corporal, masa muscular magra y masa ósea. Sin embargo, estos requieren un equipo especializado y pueden resultar caros. Una prueba casera muy popular es la medición de pliegues cutáneos. Consiste en medir el grosor de la capa de grasa situada justo debajo de la piel, pellizcándola con un par de calibres especialmente diseñados. Sin embargo, este instrumento solo puede medir el grosor de los pliegues de grasa en determinadas partes del cuerpo. La grasa visceral no se puede medir directamente en esta forma. Pero las mediciones de pliegues cutáneos no son especialmente precisas y pueden dar cifras engañosas bajas. Otra opción para realizar en casa es utilizar una báscula inteligente. Estas funcionan enviando una corriente eléctrica de baja intensidad a través del cuerpo para estimar la masa grasa. Sin embargo, las lecturas se ven influidas por la cantidad de líquido que tenemos grasas en el cuerpo y por lo tanto no se consideran precisas para medir los niveles de grasa. Tampoco pueden indicar dónde se almacena la grasa ni distinguir entre la grasa visceral y otros tipos. De hecho, por lo general no es necesario medir con detalle tus niveles de grasa para mantener un cuerpo sano. Sin embargo, hay dos indicadores que pueden ayudarte a mantener un peso saludable y saber dónde se acumula la grasa. Una cinta métrica puede darte una idea rápida. La relación cintura-altura mide la cantidad de grasa abdominal central que tiene una persona en relación con su altura. Una vez que hayas medido la circunferencia de tu cintura, puedes utilizar una calculadora en línea para averiguar tu relación. Un rango saludable se sitúa entre 0.4 y 0.49. La relación cintura-cadera también puede ofrecer una buena indicación. Para obtener esta cifra, mide la circunferencia a la altura del ombligo y divídela por la medida de la parte más ancha de las caderas o utiliza una calculadora en línea. Un valor superior a 0.90 para hombres y 0.85 para mujeres se considera elevado, ya que el exceso de grasa alrededor de la cintura es un indicador de mala salud metabólica. El índice de masa corporal no es un indicador preciso de la grasa corporal, ya que no distingue entre la grasa y la masa muscular del cuerpo. Las personas con mucha masa muscular y muy poca grasa pueden tener un IMS elevado. Es posible que quieras prestar más atención a tu composición corporal a medida que envejeces. Nuestra masa grasa tiende a aumentar, mientras que nuestros niveles musculares y óseos disminuyen. Dado que esto puede tener efectos negativos para la salud, es importante alimentarse bien, hacer ejercicio y practicar entrenamiento de fuerza. Sin embargo, debemos aprender a valorar las muchas cosas importantes que la grasa hace por nosotros y no obsesionarnos con objetivos extremos relacionados con la grasa. Lo importante es tener la cantidad adecuada en lugar de esforzarnos por tener lo menos posible. O como dice Oral, creemos que la grasa es a la vez poderosa y hermosa.

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1: Hola, gracias por acompañarnos el día de hoy. Mi nombre es Claudia Murphy y estás escuchando BBC Mundo. Vamos a comenzar. ¿Qué se sabe del corredor Andes Atlántico? El ambicioso proyecto con el que Estados Unidos busca acceder a recursos estratégicos de Argentina. En medio del ajetreo de la Asamblea General de Naciones Unidas, la semana pasada ocurrió un anuncio que pudo pasar inadvertido para algunos países, pero no para los dos involucrados, Argentina y Estados Unidos, la firma de un acuerdo de inversión cercano a los 7,000 millones de dólares. El convenio llamado Corredor Andes Atlántico fue presentado por el canciller argentino Pablo Kirchner y el subsecretario de Estado de Estados Unidos Christopher Landau en Washington, y servirá principalmente para mejorar la infraestructura vial, marítima y ferroviaria con el fin de optimizar la exportación de minerales, petróleo y gas del país sudamericano, según los detalles que otorgaron tanto Washington como los voceros del gobierno de Javier Milei. Así, el ambicioso corredor.
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4: Muchísimas gracias por acompañarnos en Oración Semanal. Mi nombre es Waldemar Pérez. Oración. Oh Dios Todopoderoso, con esta intercesión que hacemos, nosotros, los que te amamos, sabemos que nos proteges. Y te damos gracias por esa protección y poder eliminar por ti aquella cosa que nos da un daño o el mal, algo que quizás nos acontece cada día. Que siempre seas nuestro júbilo diario por tu eterna presencia en os, en nosotros, en especialmente este momento en que hablaremos de otra de las parábolas de tu amado Hijo Jesucristo, nuestro Señor. Amén. Bueno, tengo otra parábola, que cuando oigan ese primer versículo que dice, otro ejemplo. Esas son palabras de Jesucristo diciendo que ha hecho otras parábolas todavía. Tantas que podemos decir que los evangelistas tienen, de San Mateo tiene unas 24 parábolas. San Lucas tiene unas 28 parábolas y San Marcos tiene 5 parábolas. Todas ellas fueron dichas por nuestro Señor durante su ministerio de 3 años, algo pequeño, pero que en 3 años fue abundante por su amor por nosotros. Esa parábola de hoy viene de este Evangelio de San Mateo. San Mateo, al igual que San Marcos y San Lucas, son llamados los sinópticos. Estos, los tres, porque tienen cierta relación en lo que ellos escribieron. Algunos de ellos, a lo mejor uno o dos, otras veces los tres, usan la misma parábola, aunque a veces cambian un poquitico lo que dice. El cuarto evangelista, San Juan, no tiene ninguna parábola y, por supuesto, no es parte de los sinópticos. Pero hablemos de esta parábola, llamada el grano de mostaza. Esta la encontramos en San Mateo 13, versículos 31 al 33. Y eso es lo que nos dice. Jesús les propuso otro ejemplo. El reino de los cielos es semejante al grano de la mostaza que un hombre sembró en su camino y en su campo. Este grano es muy pequeño, pero cuando crece es el más grande de las plantas del huerto y llega a hacerse arbusto. De modo que las aves del cielo se posan en sus ramas. Y añadió esta parábola, el reino de los cielos es semejante a la levadura que toma una mujer y la mezcla con 3 medidas de harina, hasta que todo fermenta. Palabra de Dios. Bueno, vieron que es 2 parábolas, no, pero son relacionadas, simples, con solo 3 versículos. Y que al leerlas, quizás podemos recordar, o lo pueden leer ahora, es un versículo del Salmo 78. Es el versículo 2. Y ese versículo nos dice, te voy a hablar sirviéndome de ejemplos y presentar las cosas del pasado que nunca hemos podido comprender. Es realmente lo que Jesús está hablando, parábolas o ejemplos. Estoy seguro que sus padres, María y José, fueron los primeros maestros que tuvo, ya que estas palabras podemos ver por lo que hemos hablado en otras ocasiones, que son las que probablemente fueron enseñadas por ellas y que las usó durante su ministerio. Pero volvamos otra vez a la parábola. Jesús está hablando otra vez acerca del reino de los cielos, el lugar que nosotros en tiempo llegaremos para estar en la eterna presencia amorosa de Dios. Estas palabras fueron las enseñanzas que Jesucristo recibió del Padre Celestial para ayudarnos a crecer en el tiempo que tenemos

hablando realmente de lo que crece. El crecimiento, ese crecimiento que nosotros tenemos y en ese tiempo que recibimos por el amor de nuestros padres y que llegaremos a ser relativamente grande. Igual que un arbusto, por algo que Jesucristo conocía en ese momento, en esa región del Levante, realmente alrededor de Israel, un lugar donde no tiene mucha agua, no, la lluvia no aparece tanto. Pero que a pesar de ellos, esa lluvia que llega hace que esas semillas crezcan. Quizás nosotros, si pensamos en vez de la mostaza, pensamos acerca del cedro rojo del estado de California, en el noroeste de Estados Unidos. Grande, grande, grande. Es algo que nosotros tenemos que crecer para poder llegar al reino de Dios, al reino de los cielos. Y la otra parábola, más sencilla, es acerca de la levadura, en que una mujer mezcló con la harina. Si ustedes son cocineros, porque yo no lo soy, sabrán lo que es hacer por la levadura. ¿Y qué hace que termine esa levadura? Que realmente, eso sí lo sé, es grande. Una levadura pequeña que se levanta y se permanece tan grande cuando termina. Y si miramos a lo que dice de las tres medidas, que en aquel tiempo eran bastante grandes, y que no como nosotros ahora hacemos algo para nosotros mismos o la familia para tener comer, algo que hacemos con el pan. Pero que en aquel tiempo Jesús decía que esas medidas eran lo suficiente, para dar comida a 100 personas. ¿Se imaginan eso? Si lo hacemos nosotros es para tener una fiesta grande. Jesús nos dice que somos pequeños cuando entramos, pero que crecemos a un punto súper grande, relativamente. Unos son grandes, otros son medianos y otros pequeños. Pero Jesús está hablando de la grandeza. El pequeño crece al igual que nosotros cuando llegamos al reino de los cielos. Y al final, que cuando dice que es grande ese pequeño grano, es lo suficiente para que las aves se posen en ellos. ¿Se lo pueden imaginar? Somos nosotros como esas aves. Aves que podemos demostrar a otros por nuestro amor, nuestra misericordia, la justicia y nuestra paz. Algo que Jesús dice que es lo que quiere
decir a los demás.

más las palabras de nuestro Señor, el Padre. Hay unas palabras del profeta Ezequiel, capítulo 17, versículo 22, que nos dice, son palabras de contraste. Dios espera de pequeña grandeza el tiempo que nos lleve al reino de los cielos. Eso es lo que Ezequiel dice. Palabras dichas en tiempo pasado. Los profetas, tantos profetas que había, pero que la gente no las oía bien, no querían oírlas, no querían oír la palabra de Dios. Nosotros tenemos al gran profeta Jesucristo y debemos oír sus palabras, como la que dice Ezequiel, que también dice, yo tomaré un ramo de la copa del alto cedro y daré frutos. ¿Qué son los frutos? Lo mismo que el cedro o el pequeño arbusto donde los pájaros se sientan. Y esos frutos que estamos hablando, que está hablando el profeta, son las buenas acciones. Acciones que crecerán en nosotros durante nuestras vidas. Como la parábola. Una lección con un gran significado. Es el efecto de cambiarnos y así convencernos y convertirnos a hacer algo con nuestra vida. Amén. Y ahora tenemos tiempo para hablar de algunos salmos otra vez. Este en particular viene también de la vigilia pascual y es dicho después de la lectura del libro del Éxodo. Y el capítulo es Éxodo 14, los versículos 15 y además de esos hasta el final. Y esta viene con estas palabras. Cantaré al Señor sublime en su victoria. Cantaré al Señor sublime en su victoria. Caballos y jinetes arrojó en el mar. Mi fortaleza y mi canto es el Señor. Él es mi salvación, Él es mi Dios, y yo lo alabaré. Es el Dios de mis padres, y yo lo ensalzaré. El Señor es un guerrero, su nombre es el Señor. Los carros del faraón los lanzó al mar y a sus guerreros. Ahogó en el Mar Rojo a sus mejores capitanes. Las olas lo descubrieron. Bajaron hasta el fondo como piedras. Tu diestra, Señor, es fuerte y terrible. Tu diestra, Señor, tritura al enemigo. Los introduces y las plantas en el monte de tu heredad. Lugar del que hicieron tu trono, Señor,
santuario, Señor, que fundaron tus manos. El Señor reina por siempre jamás. Esas palabras del Salmo son para continuar lo que estaba hablando en ese momento de Éxodo en que Moisés se llegó a la gente de Egipto, a la nueva nación que venían. Y eso es lo que está hablando este Salmo, que aparece lo que hizo el rey de Egipto y lo que le había dicho a Moisés de irse, pero que el rey lo siguió. Y durante el Mar Rojo es donde aparece lo que acabamos de leer. Amén. Otro salmo es el 29. Salmo 29, que diré los versículos 2, 4, 5 al 6, 11, 12 y 13. Que nos dicen las palabras al principio, te ensalzaré, Señor, porque me has librado. Y así nos dice el Salmo, otra vez, te ensalzaré, Señor, porque me has librado, y no has dejado que mis enemigos se rían de mí. Señor, sacaste mi vida del abismo, me hiciste revivir cuando bajaba a la fosa. Tañan para el Señor fieles suyos, den gracias a su nombre santo. Su cólera dura un instante, su bondad de por vida. Al atardecer nos visita el llanto, por la mañana el júbilo. Escucha, Señor, y ten piedad de mí. Señor, socórreme. Cambiaste mi luto en danzas. Señor Dios mío, te daré gracias por siempre. Estas son buenas palabras por alguna ocasión en que tenemos un problema y que tenemos que resolverlo porque Dios está presente con nosotros, especialmente su misericordia. Amén. Y este último es el salmo que también se dice durante la vigilia pascual. Y se dice después que se terminan las palabras del libro de Baruch. Palabras que dicen, Señor, tú tienes palabras de vida eterna. Este es el Salmo 18, con los versículos 8, 9, 10 y 11, que nos dice, la ley del Señor es perfecta. Es descanso del alma, es precepto del Señor, que es fiel e instruye al ignorante. Los mandamientos del Señor son rectos y alegran el corazón. La norma del Señor es limpia y da luz a los ojos. La voluntad del Señor es pura y eterna, estable. Los mandamientos del Señor son verdaderos y enteramente justos. Más preciosos que el oro, más que el oro fino, más dulces que la miel de un panal que destila. Señor, tú tienes palabras de vida eterna. Amén.
y otras peticiones que podemos hacer a nuestro Dios. Para nosotros, que seamos frente al mundo un modelo de perdonar y de extender misericordia. Roguemos al Señor, Señor, escucha nuestra oración. Roguemos por los líderes del mundo, para que moderen la justicia con la misericordia a la hora de promulgar y hacer cumplir las leyes de sus respectivos países. Lord, Señor, escucha nuestra oración. Roguemos por aquellas personas que han dejado de practicar su fe y que si vienen otra vez sean recibidas y valoradas porque son parte del cuerpo de Jesucristo. Señor, escucha nuestra oración. Roguemos por abuelos y abuelas para que reciban la atención y la compasión que necesitan por su avanzada edad para contar con el amor de sus hijos y nietos. Señor, escucha nuestra oración y roguemos al Señor para que los pueblos que sufren la violencia de la guerra en tiempo reciban la felicidad de la paz duradera. Señor, escucha nuestra oración. Roguemos también al Señor por todos los enfermos y los que sufren, especialmente aquellos que nosotros conocemos. Piensen por un momento el nombre de aquellos y reconozcamos que conocen el poder sanador de nuestro Dios. Escucha nuestra oración. Roguemos también por los difuntos queridos, especialmente en nuestras familias y amigos que nos han dejado, para que ellos hayan recibido esa bienvenida en el salón del banquete celestial. Señor, escucha nuestra oración. Dios de generosidad y amor, nos llamas a ser discípulos de tu Hijo Jesús y también ser corresponsales de todos tus dones. Abre nuestras mentes y corazones a ser más conscientes y agradecidos de tus incontables bendiciones. Transfórmanos por el poder de tu Espíritu a una vida de corresponsabilidad, llevada por una oración de fe, de servicio al prójimo y de compartir con generosidad. Enséñanos a ser fieles siervos de tus dones para poder redoblarlos. Esto te lo pedimos por Jesucristo nuestro Señor, que vive y reina contigo y el Espíritu Santo por los siglos de los siglos. Amén. Y otra vez, muchísimas gracias por acompañarnos en oración semanal. Mi nombre es Waldemar Pérez.